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Son las 20 horas.

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0: América es puntual. Son las 21 horas.
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0: 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Son las 24 horas.
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0: América es puntual. Es la 1 de la mañana.
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0: América es puntual. Son las 2 de la mañana.
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0: 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Son las 5 de la mañana.
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las 7 de la mañana con 7 minutos. ¿Cómo estamos? Buenos días. Hola, Ibarra. Hola, Imbabura. Hola, Ecuador. Buenos días. ¿Cómo están? Qué gusto saludarles a esta hora de la mañana en este domingo sensacional. ¿Cómo están? ¿Cómo pasaron? A la gente linda que está disfrutando de las fiestas de la Ciudad Blanca, ¿cómo le están tratando? Espero que súper bien. Nosotros aquí estamos listos ya para ofrecerte la buena música a través de América Estéreo 89.1. ¿Qué tal el fin de semana? ¿Cómo la pasaron? ¿Disfrutaron al máximo las fiestas de Ibarra? Espero que súper bien. Estamos disfrutando las fiestas de la Ciudad Blanca de Ibarra, 420 años de fundación, ¿no es cierto? Esperamos que sigamos así, con ese mismo ánimo, con ese mismo entusiasmo ya en este 20. Hoy es 20 de septiembre, ¿no? Del 2026. Qué rápido que pasa el tiempo. Estamos ya a punto de finalizar otro mes más. Increíble, es el noveno ya de este año. El noveno mes ya se nos va. Ah, septiembre está a punto de culminarse.

nos puedas escribir, nos envíes tu mensaje de audio, reportes de sintonía en toda la provincia de Imbabura. Lo repito, el número 099-813-1559, 099-813-1559. Estamos de fiesta, señoras y señores. Y qué mejor hacerlo con la música nuestra, nuestra música ecuatoriana a través de América. Bienvenidos y bienvenidas. Aquí empezamos el chicherísimo a través de América.

0: envía tu mensaje de voz 099-813-1559. 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
1: Son ya las 7 de la mañana con 22 minutos, 7 horas 22 minutos en el Chicherísimo a través de América. ¿Cómo estamos? Saludos cordiales a la gente que está sintonizando la radio acá en el Mercado Amazonas desde muy tempranito, ¿ah? Sintonizando 89.1 a nuestros amiguitos y amiguitas, las caseritas que ya están con sus productos de primera necesidad para atenderles ya como usted se lo merece. La semana pasada hubo una minga de limpieza, así que vaya nomás con confianza que el mercadito ya está dado una manito de gato, como dicen, ¿no es cierto? 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Saludos a todas las caseritas, a nuestros buenos amigos comerciantes que siempre están ahí sintonizando América Estéreo, como cada día, ¿no? Como cada semana, como cada mes y como cada año desde hace 31 años que estamos al aire, señoras y señores. 099-813-1559 es el buzón para que puedas enviarnos tu mensaje de audio, tu nota de voz, tu mensaje de texto. Ahí está el 099-813-1559, completamente disponibles para que puedan ser parte de este programa, ¿no? Hasta las 9 de la mañana estamos acompañando.

7 de la mañana con 23 minutos. A propósito, el día de ayer ya se eligió a la nueva soberana de la Ciudad Blanca de Ibarra. Y si usted no sabía quién ganó, pues aquí le doy a conocer quién es la nueva soberana de la Ciudad Blanca de Ibarra. Se trata de la reina entrante 2026-2027, Catherine Natalia Medrano Saldarriaga, ¿sí? De 23 años de edad, ella fue representante del registro de la propiedad. Ella es la nueva reina de la Ciudad Blanca de Ibarra. ¡Aplausos, por favor! Ibarra está viviendo sus 420 años de fundación de la Villa del San Miguel de Ibarra, así que loor a esta tierra hermosa que nos vio nacer. Loor también a Cotacachi, que todavía aún están en sus fiestas. Ah, en Otavalo también, me supongo que ya están finalizando o ya dieron por terminado esta semana las fiestas del Yamor. Saludos en el Valle del Amanecer también a Full Parlante con América Estéreo desde muy tempranito. Buenos días, Otavalo, ¿cómo estamos? Cotacachi, la tierra de los cueros. En Atuntaqui, la ciudad industrial. Dicen que Atuntaqui es la ciudad más pequeña, pero con el corazón grande, ¿no es cierto? Así que saludos a mi linda gente de Antonio Ante en Atuntaqui y sus alrededores. Allá la familia Espinosa Guitarra en Santo Domingo. ¿Cómo estamos? Buenos días. En San Antonio de Ibarra, ¿cómo estamos? A mi linda gente de San Antonio de Ibarra. En Natabuela, buenos días, Natabuela, Natabuela. Saludos cordiales. 099-813-1559, 099-813-1559 es el buzón para que nos acompañen con la buena música.

Ahí para los solteros y las solteras. A mi linda gente de Cayambe, ¿cómo estamos? Buenos días, saludos para Marcia González. Buen día, saludos cordiales, gracias por estar con nosotros. Para Jenith Fabiola también.

Son ya las 7 de la mañana con 39 minutos. Las 7 de la mañana con 39 minutos. La hora para todo el territorio ecuatoriano. En este día domingo, hoy 20 de septiembre del 2026. Increíble cómo pasa el tiempo, ¿no? Estamos ya en 20 de septiembre del 2026. No se olviden, hoy a partir de las 10 de la mañana estamos ya con el programa Siempre lo Nuestro, bajo la conducción y dirección de nuestro principal, el doctor Gabriel Enríquez Enríquez. 10 de la mañana, Siempre lo Nuestro. Más adelante les doy a conocer qué artista estará presente hoy a partir de las 10 en punto en el espacio de Siempre lo Nuestro a través de la cadena radial América. ¿Ustedes se acuerdan del celular? Yo creo que todos tuvieron un Nokia 1100, ¿no? Y con esto empezó la evolución de la tecnología. ¿Quién no tuvo un Nokia 1100? A ver, ¿dónde está? ¿Dónde está? ¿Quiénes no tuvieron un Nokia 1100? Unos de la pantallita verde, y después ya salieron los de la pantallita blanca, ¿no es cierto? Sí recuerdan eso, ¿no es cierto? ¿Ustedes se han preguntado cuánto vale un Nokia 1100 ahora en el 2026? ¿Se han preguntado eso? El teléfono que marcó toda una generación vuelve a despertar interés. A más de dos décadas después de su lanzamiento, su precio depende del estado, los accesorios originales y su conservación, ¿eh? Antes de las cámaras con inteligencia artificial, las redes sociales y las pantallas táctiles, hubo un teléfono que parecía prácticamente indestructible. Se trata del Nokia 1100, ¿eh? Ahora en pleno 2026, el recordado celular vuelve a llamar la atención, esta vez como objeto de colección. Dicen que la nostalgia tiene precio, ¿no? ¿Quién no tuvo un 1100 en sus manos? El modelo todavía aparece en plataformas de segunda mano y sitios especializados, aunque su valor cambia considerablemente dependiendo de las condiciones en las que haya sobrevivido. Esto a más de 20 años. ¿Se imaginan? Son 20 años ya de lo que salió el Nokia 1100. Los precios observados en plataformas de segunda mano parten desde alrededor de 23, 27 dólares y pueden superar hasta los 100 cuando el equipo está bien conservado e incluye caja, manualidades y accesorios originales. Actualmente no existe un precio oficial porque el Nokia 1100 dejó de fabricarse hace años, ¿sí? Una revisión publicada por Bloomberg encontró anuncios desde aproximadamente 27,49 hasta los 93 dólares, mientras que en Facebook, en Marketplace, aparecían unidades alrededor desde 23 dólares. ¿Ah? Sin embargo, el rango puede ser mayor. Unidades usadas pueden encontrarse por debajo de los 50 dólares, mientras los ejemplares mejor conservados con caja superan los 100 dólares. Esto significa que encontrar ahora un viejo Nokia 1100 en un cajón no implica automáticamente tener una pieza de gran valor, ¿eh? Así que ya lo saben. Si de pronto usted tiene un Nokia 1100 conservadito, pues guárdelo. De pronto pueden hacerle una oferta por ahí como reliquia, ¿no? Dice que el Nokia 1100 fue diseñado para operar mediante redes 2G, por lo que su capacidad para realizar llamadas y enviar mensajes depende de que exista una red compatible en un lugar donde se encuentra el usuario. Por eso, antes de comprar uno para utilizarlo como teléfono, es indispensable verificar la infraestructura disponible con el operador correspondiente. Ah, así que ya lo saben. Yo creo que en la actualidad más las personas adultas son las que más utilizan ya los telefonitos antiguos, ¿no? Había unos Nokias que eran más pequeñitos que los 1100, unos plomitos nomás. Esos eran los que más utilizaban los mayorcitos, ¿no? La gente ya adulta, la gente de unos 60, 70 años, hasta los 50. ¿Y qué es lo que le decían, no? Mamá, así se utiliza. Mire, usted busca el contacto y aplasta aquí, rojo para llamar y verde para colgar. Así se les explica, ¿no? Es que ya esto de la tecnología ha avanzado inconsiderablemente y entonces
como que las personas que ya tienen más edad ya se quedan solamente con lo antiguito, ¿no? Con lo antiguito. Aunque ahora ya veo señoras sofisticadas, ¿no? También con celulares de pantalla táctil, ¿no? No se crea, no se crea. También existen las señoras que le hacen ya a los celulares modernos. Hasta iPhone tienen algunas, ¿ah? Para que vayan viendo. ¿Usted se recuerda del Nokia 1100? Mándeme, si de pronto usted tiene un Nokia 1100 en la casa, pues envíeme una fotografía al 099-813-1559. ¿Todavía usted dispone de un Nokia 1100? Vamos a recordar aquellos teléfonos que en algún momento nos hicieron felices y nos comunicaron con las personas que tanto queremos, ¿no es cierto? Así que vamos, si tienen algún teléfono Nokia 1100, mande las fotitos al 099-813-1559. 099-813-1559 es el buzón para que nos puedas escribir, nos puedas mensajear con mucho gusto. Aquí estamos complaciéndote las canciones. Saluditos con mil amores. Aquí estamos a través de la cadena radial América en el Chicherísimo en este domingo sensacional. Vamos con más música, suéltela. Saludos a nuestros buenos amigos choferes de la clase del volante ahí en la cooperativa 28 de septiembre en la San Miguel de Ibarra. Súbale el volumen. Estamos de fiesta. Que viva Ibarra, señoras y señores.

Vamos a saludar en este momento a quienes están a través del TikTok Radio América Ibarra. Muchas gracias. Saludos para Alicia desde el País de las Maravillas, Alicia Valenzuela. Ah, qué bonito. Gracias por compartir esa transmisión a través de TikTok Radio América Ibarra. Saludos a mi linda gente de Yaguaricocha, a la familia Landeta y Piales ahí para Nachita. ¿Cómo estamos? Buenos días. Buenos días, buenos días, buenos días. Saludos ahí a Nachita. Debe estar ya preparándose para irse a los últimos San Juanes, ¿no es cierto? Allá en San Antonio de Ibarra. Se termina ya la tradición. A propósito, si quieren ir a los tradicionales San Juanitos, vayan a San Antonio, en el sector de San Agustín. Allí van con la Prioste Mayor, con Nachita Landeta. Ella les lleva nomás, ¿sí? Ella les lleva nomás. Hasta San Antonio de Urcuquil lleva ella, ¿eh? 7:56 minutos, son las 7 de la mañana, 56 minutos. Vamos con más música. No se olviden de seguir mensajeando 099-813-1559. 099-813-1559 es el buzón, lo repito más despacio. 099-813-1559. 099-813-1559. Ahí está. Para que nos siga mensajeando, aquí estamos en el Chicherísimo a través de la campeona América Estéreo en www.americaestereo.com. También estamos sonando www.americaestereo.com.

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3: América es puntual. Son las 8:00.
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a través de la cadena radial América. Por ahí decía la señora Rosita Cajamarca, el camote que tengo yo, ay, ay, ay, ay, ay, ay. Sí, ¿no? ¿Saben que el camote también es llamado como batata o boniato? Dicen que es un tubérculo muy nutritivo que aporta múltiples beneficios para la salud gracias a su alto contenido de vitaminas, minerales y fibra. ¿A quién le gusta el camote? Yo le soy sincero, yo no he probado, ¿no? No es que no me guste, pero no he probado hasta mis 35 años que tengo. No he probado el camote. El camote dicen que es bueno con lechecita, ¿no es cierto? No sé si es dulce, si es de sal, no sé la verdad. Dice que esto mejora la digestión, su alto contenido de fibra soluble e insoluble previene el estreñimiento y mejora el tránsito intestinal. También dice que el camote actúa como prebiótico, alimenta las bacterias benéficas del intestino, lo que ayuda a mantener una microbiota equilibrada. También beneficios del camote, dice que controla el azúcar en la sangre, ¿sí? Vaya viendo, vea, su control en el azúcar en la sangre. Sus carbohidratos complejos tienen un índice glucémico bajo, lo que evita picos de glucosa y ayuda a prevenir la diabetes, ¿ah? Además de eso, también dice que cuida la salud visual. Comerse un camote, ¿ah? El camote rico, dice, en beta-carotenos, que el cuerpo transforma en vitamina A y luteína, fundamental para proteger los ojos y prevenir enfermedades oculares. Ah, si de pronto usted está fallando un poco la vista, pues vaya y cómase un camote así bien rico, ¿ah? Cómase un camote. Dice que también protege el corazón. Vea, muy importante esto, lo del camote, que protege el corazón. Su aporte de potasio ayuda a regular la presión arterial, mientras que sus antioxidantes reducen la inflamación y cuidan los vasos sanguíneos. Vea, qué importante esto, ¿no? Los beneficios que tiene el camote que tengo yo, ay, ay, ay, ay, ay, ay, como dice la canción, ¿no es cierto? Ocho con 13 minutos, son las 8 de la mañana con 13 minutos. Saludos para Carmita, dice, saludos desde San José de Mora. ¿De Morán o de Moras? Al programa Chicherísimo. Y saludos en Angochagua, debe ser, ¿no es cierto? Sí. Ahí para saludos a la gente de Angochagua que está con nosotros. Por acá tenía otro saludo también que me hacen llegar desde el pueblito mágico de Yaguarcocha. ¿Dónde está el saludito? Dice, saludos para mi novio Javier López, que lo quiero mucho, de parte de Leonela, sí, de parte de Nachita. Así que ahí está el saludo para Javi López. ¿Cuál López? El del callejón, ¿no es cierto? Está allí escuchándonos allá en el pueblito mágico de Yaguarcocha. Saludos cordiales a quienes están ahí con nosotros a través de 89.1 América Ibarra. Más adelante estamos ya con nuestro segmento líquido, así que vaya preparando su canción favorita. Segmento líquido donde usted puede solicitar una canción en el género de despecho, rocola, y también le hacemos ahí una cualquier baladita del recuerdo, ¿sí? Así que vaya preparando su canción, me envía su mensaje de audio, su mensaje de voz al 099-813-1559, 099-813-1559, para que puedan solicitar sus canciones, esto más adelante a partir de las 8:30 de la mañana. Mientras tanto, seguimos con la buena música a través de la campeona.

Son ya las 8:25, 8:25, la hora para todo el territorio ecuatoriano en esta mañana de domingo, hoy 20 de septiembre del 2026. Ah, ¿cómo estamos? ¿Cómo la están pasando? Espero que súper bien. Saludos para quienes están sintonizando 89.1, la cadena radial América, que está cumpliendo 31 años al servicio de la comunidad. Ah, qué bonito ser parte de esta familia de la gran cadena radial América en sus 31 años. Acompañándoles con la buena música las 24 horas del día, los 365 días de la semana y del año, ¿no? Los 7 días de la semana y los 365 días del año. Ahí estamos correctamente. El que tiene boca se equivoca, ¿sí, no? Así saben decir. El que tiene boca se equivoca. Y el que tiene sesos no dice eso, dice, ¿no? 8:26, son las 8:26. Saludos a quienes todavía están ya levantándose a esta hora de la mañana. Ay, levantándose a las 8, ¿no? A las 8 de la mañana, siquiera, como cada fin de semana se duerme un poquito más, ¿no? Esa dicha quisiera tener yo. De por lo menos un fin de semana levantarme a las 8, a las 9, 10 de la mañana. Ya no se puede, no se puede. No se puede, no se puede. Las deudas nos llaman a laborar, ¿sí? Así que ya lo saben. Ya estamos más adelante con la música líquida, donde usted podrá solicitar música de despecho, rocola y alguna baladita del recuerdo. Más adelante estamos ya con aquello. Así que ya lo saben, 099-813-1559. 099-813-1559. Completamente habilitado. Saludos para Pauli. ¿Cómo estamos? Buenos días. Saludos para More, Morenita. Qué gusto saludarte a los tiempos, ¿ah? 8:27. Ya venimos ya con la música líquida. No se desconecte. Saludo grande y cariñoso con todo el amor del mundo para Inés, allá en la avenida Víctor Manuel Guzmán. ¿Ah? Saludos para ti, preciosa. Que tengas un bonito día y un resto de domingo súper sensacional. ¿Ah? Así que tarde, ya sabe a dónde. 8:28. Seguimos con la buena música. 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

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Ahí estaba el sensacional Claudio Vallejos en esta mañana, abriendo nuestro espacio líquido, donde usted puede solicitar su canción favorita. Estamos en Rocola, Despecho y alguna baladita del recuerdo que nos haga recordar y suspirar. Si quieren escuchar algún tema en especial, 099-813-1559. Mensaje. A ver, en este momento, 099-813-1559. 099-813-1559. Estamos ahí para complacerles hasta las 9 en punto de la mañana con las canciones que nos solicitan. Nosotros con mucho gusto aquí les complacemos. 099-813-1559. Saludos para Chinita, saludos para Nelly Domínguez, para Jordan Suárez, que están con nosotros allí en el TikTok. Saludos también para Sagitario. Amparito Calderón, ¿cómo estamos? Buenos días. Sagitario, moda exclusiva, dice ahí. Saludos, buenos días.

Ahí está el inolvidable Darío Gómez con esta canción, ¿eh? Complaciendo a nuestros buenos amigos de allá de Cayambe. Por acá tenía un saludito desde Cayambe, muchas gracias. La tierra de los cueros, ahí para Fidel y los dueños del swing, ¿eh? Este recordado grupo que marcó una historia, ¿no? Inolvidable en la música ecuatoriana. Así que saludos desde Cayambe, dice, muchos éxitos, excelente programa, amigo. Gracias, Fidel, saludos cordiales allá a la gente de Cayambe, la tierra de los cueros, de los bizcochos y el quesito de hoja, ¿sí? Así que saludos allá a nuestros buenos amigos de Cayambe. 099-813-1559. Saludos al personal de el Hospital del Seguro. Allí están escuchando la radio. Dice, tomando el turno en el domingo. Ahí a las enfermeras, a los doctores que están ahí escuchando la radio. Muchas gracias al personal de el Hospital del Seguro allá en el IES, en la avenida Víctor Manuel Guzmán. En fin, en todos los hospitales también, ¿no? Saludos cordiales allá en el San Vicente de Paul. También nos llevan a Full Parlante. Gracias por estar con nosotros en esta mañana. 099-813-1559. 099-813-1559. ¿Me habían pedido esta canción? Y aquí estamos para complacerles. Esto es Ana Gabriel. Este tema se llama Hechizo, ¿ah? ¿Eh?

0: Y a veces llega la persona que te hechiza, ¿no? Te hechiza el corazón.
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0: Llega la persona que tan solo con una mirada te hechiza, pues todo. 8:48 minutos, son las 8 de la mañana con 48 minutos. Ahí está el hechizo junto a Ana Gabriel. Tengo más mensajes por acá a través del 099-813-1559. 099-813-1559.
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0: Hola, buenos días, América. Porfa, la canción de Segundo Rosero, Ni Perdón Ni Olvido. Saludos para la familia Ana Luisa. A full parlante, saludos para Sarita en especial, ¿eh? Ok, entonces ahí está el saludo para la familia Ana Luisa y la canción Ni Perdón Ni Olvido.

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0: Vaya y siga su camino. 8:52 minutos, son las 8:52 en la recta final, señoras y señores, en este segmento líquido 099-813-1559, 099-813-1559. Hola, buenos días, América. Mi nombre es Emma. Y porfa, la canción de Franco de Vita, No hay cielo, ¿ah? Vamos a ponerle ese tema, está muy romántico en esta mañana, ¿no es cierto?
1: Sí.
0: Ahí está para Emma, allá en Alpachaca, en Mita Ontaneda, sí, para ser más exactos.

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Excelente tema este junto a Franco De Vita. No encuentro palabras. Complaciendo a la familia Ontaneda. A la familia Saraguro Ontaneda, ¿no? Allá en el Pachaca. Gracias por estar con nosotros.

Cuando solamente restan 96 días, ¿ah? ¿Para qué? Para la Navidad. Increíble cómo pasa el tiempo. Solamente nos quedan 96 días para celebrar la Navidad. ¿Qué les parece, ah? ¿Cómo ha pasado el tiempo, no es cierto? Y ahí es cuando cantamos. Esta Navidad no es mía, ¿ah?

0: esta Navidad no es mía. Ahí estaba Segundo Rosero ya para despedirnos en este domingo. Como les decía, ya pasa el tiempo rápido, ¿no? Estamos ya en 20 de septiembre, se viene ya el mes de octubre, noviembre y diciembre. Y así estaremos culminando otros 365 días más. Estaremos culminando otro año más de vida, gracias a Dios, ¿ah?
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0: Así que a cuidarnos, a protegernos.

Momento de agradecerles por haber estado con nosotros. A propósito, hoy a partir de las 10 de la mañana ya se viene el programa Siempre Lo Nuestro, ¿no? Siempre Lo Nuestro, el programa bajo la conducción y dirección del doctor Galo Enríquez Enríquez. Hoy como artista invitada estará Yari, ¿no? Yari. Yari, artista invitada con marco musical en vivo. Así que pendientes de la estación, no se desconecte, que enseguida se viene más música y a las 10 estaremos con Siempre Lo Nuestro, bajo la conducción y dirección del doctor Galo Enríquez Enríquez. De nuestra parte les agradecemos, Dios mediante será hasta el próximo domingo. Desde ya un excelente resto de día, súper especial, y desde ya que tengan un buen inicio de semana. Con este espacio volveremos el próximo domingo a partir de las 7 en punto de la mañana. ¡Nos vamos! Gracias por estar con nosotros, por haber compartido la buena música, la música nacional, la música líquida, la música del recuerdo. ¡Nos vamos, señoras y señores! Y lo hacemos junto a Rocío Dúrcal. Saludos para Fer. Un excelente domingo para todos. Bendiciones, que la pasen súper bien.

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3: 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Son las 10 horas.
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1: Buenos días, bienvenidos. ¿Cómo estamos, señoras y señores? Galo Enríquez desde América, Miami. Saludamos al Ecuador a través de las diferentes emisoras que nos hacen el favor de retransmitir nuestra programación, los canales de televisión de igual forma, los restaurantes en Estados Unidos, en Europa, que nos hacen el favor de amplificar. Muchas gracias, bienvenidos. Hoy es un día muy bonito, especial, domingo de alegría, corazón contento y siempre lo nuestro presente. Presencia ecuatoriana en Nueva York. Bienvenidos, buenos días, compatriotas. ¿Cómo estamos los amigos de Costa Visión Radio en Chicago? Buenos días. La Super Radio en Filadelfia, queridos compatriotas, buenos días. La Furiosa Radio en Madrid, España. Buenas tardes, compatriotas. ¿Y cómo estamos los amigos de América Estéreo 89.7 en la ciudad de Tulcán? Amigos de América Estéreo en Ibarra 89.1, bienvenidos, buenos días. En la costa ecuatoriana nos sintonizan a través de América Estéreo 93.3, bienvenidos. Y donde nace nuestro programa, en la radio en Quito, oiga, 104.5 FM Estéreo, bienvenidos. Nuestro propio canal de televisión en internet de América TV, digitando en cualquier parte del mundo, www.americaestereo. Pepe Lucho, ¿a qué número deben enviar mensajes? Buenos días.
2: Buenos días, doctor. El 098-149-8015 está ya habilitado. La plataforma de los mensajes de audio y de texto. Les vamos a repetir. El 098-149-8015. Buenos días, doctor.
1: Buenos días. Te veo con una voz clara. Parece que no hubo mareos ni chuchaquis ayer, ¿eh?
2: No hubo movimiento.
1: No, no hubo movimiento. Ahí es cuando las frutas no se mueven y el money no se mueve. Buenos días entonces a toda la linda gente. Y queremos saludar con una artista invitada, Yari o Jairi, no sé cómo se pronuncia, pero ella que nos diga, tenga la bondad. Buenos días. ¿Cómo está usted?
3: Buenos días, mi doctor. Buenos días,
1: compañero. Buen volumen al micrófono, Pepe Lucho. No escucho nada.
3: Buenos días, mi doctor. Buenos días con todas las personas que nos están escuchando.
1: Vamos a tener que, perdónenme un segundito, veamos para que Pepe Lucho, o pegues un poquito usted el micrófono.
3: Hola, hola, hola. ¿Ahí me escucho?
1: Por ahí.
3: Sí, mi doctor.
1: Álzale un poquito más.
3: Un poquitito más.
1: Más, Pepe Lucho.
3: Un poquitito más, dice por acá.
1: Eso, por ahí.
3: Ahora
1: por ahí,
3: sí, perfecto. Ahora sí me escucha.
1: ¿Cómo está usted? Buenos días.
3: Buenos días, mi doctor, con muchísimo gusto estar aquí en esta mañana con todos ustedes para que puedan disfrutar también de todo el repertorio lindo que hemos preparado de nuestra música nacional.
1: ¿Cómo se pronuncia su nombre?
3: Mi nombre se pronuncia Yari.
1: ¿Ese es el nombre suyo original?
3: Le comento que mi nombre original es Carla Yaritza, entonces de ahí viene.
1: Pero
3: también Yari.
1: ¿Está más bonito Carla Yaritza?
3: Sí, le gusta más.
1: Claro.
3: Bueno, lo podemos estar pensando en ese caso.
1: Más comercial, Carla Yaritza. Sí, un nombre bonito, sí.
3: Así.
1: Pero bienvenida. ¿Dónde nació Carla Yaritza?
3: Bueno, pues yo soy de Chimbacalle, de Quito, de Chimbacalle.
1: Ah, qué bonito.
3: Ajá, de ahí soy y la verdad feliz.
1: Perdona,
3: contenta.
1: Pepe Lucho, dale volumen al micrófono. Sí, adelante, adelante.
3: Feliz, contenta igual de ser de allá de Chimbacalle, mi tierra linda. Así es que un saludo también para todas las personas que nos están qué escuchando bonito. De allá.
1: Si alguien quiere visitar Chimbacalle, ¿qué le diría a usted? ¿Lo invitaría con algún atractivo especial de Chimbacalle?
3: Bueno, la verdad es que todo tiene bonito Chimbacalle. Sí deberían de dar, hay incluso algunas cafeterías que ya han abierto ahora, todo. Sí, ahora está ya.
1: ¿No se ha animado a abrir una cafetería?
3: No, eso sí que no. La cocina se me da para la casa nomás.
1: Ah, perfecto. Pero, además de la música, ¿a qué se dedica, Carla?
3: Bueno, yo soy ingeniera en administración de empresas también. Entonces me dedico también a esto. Tenemos, gracias a Dios, junto a mi esposo, tenemos un sello discográfico aquí en Ecuador.
1: Ah, que qué estamos, bonito. ¿Cómo se llama el disco?
3: El sello discográfico se llama Unbox Music Latam. Somos una empresa asociada también con...
1: Es muy difícil el nombre, pone que no pueda pronunciar. Pero bueno, señoras y señores, viene con un equipo musical espectacular. Amigos de la casa, Edwin Gutiérrez, el aplauso para Edwin. Saludos para Mario Gutiérrez, nuestros amigos, bienvenidos. Sí, y Ronnie Hidalgo, bienvenidos. Qué bonito ver a los tiempos a mis amigos. Señoras y señores, aquí está Carlita con un repertorio musical muy bonito. Y vamos a empezar pues con algo que realmente gusta mucho a la gente, de la composición de Rosario Sensores y la música de Carlos Brito Benítez, este hermoso pasillo que a usted y a nosotros nos gusta. Sombras al aire, por favor, vamos, compañeros.

0: Ya son las 11 de la mañana, 13 minutos. Como usted escucha, de la sierra a la costa, del oriente a Galápagos, Ecuador también se cuenta cantando. Señoras y señores, sí, vamos un poquito arriba, por favor, nos dicen en la consola. Y muy bien, usted ha escogido unos temas bien bonitos, Carlita, la felicito. Viene El Aguacate, letra y música de César Guerrero. Pero ¿hay algún tema que a usted le gusta interpretar más cuando está en un escenario?
1: Ay, bueno, hay varios temas, mi Doc, hay varios temas.
0: Pero uno nomás.
1: Bueno, Sombras, yo creería que es uno de los que me gusta muchísimo, sí, porque le comento, ¿no? Yo hace años fui parte de un concurso acá en Ecuador que se llama Buscando Talento Nacional en el 2004, imagínese. Y yo con esta canción, gracias a Dios,
0: con Sombras
1: pudimos ganar el primer lugar y traer primer lugar acá a Pichincha.
0: Qué lindo, la felicito. El aplauso para Carlita, por favor. Vamos con el siguiente tema, señoras y señores. Ustedes me podrán decir qué le parece nuestra invitada, pues el día de hoy. Dándonos mensajes al 098-149-8015. 098-149-8015. Letra y música de César Guerrero. Este hermoso poema que lo titularon El Aguacate, convertido en un tema musical nuestro. El Aguacate, para usted con mucho gusto. Música, maestro, por favor, vamos.

0: cita en esta mañana. Quiero pedirles de favor especial a las personas que están obstruyendo el paso del operador, retirarse a la parte de atrás, ponerse a espaldas del operador, porque nos obstruyen el paso. Él tiene que estar constantemente, en algún momento dado, pues corriendo ahí para las transmisiones. A la persona de negro le ruego, perfecto, perfecto. Desde ahí, exacto. Nos están obstruyendo el paso totalmente para nuestra verdadera transmisión en nuestro canal de televisión americaestereo.com. Pepe Lucho, ¿a qué número deben enviarte mensajes?
1: El 098-149-8015 está ya habilitado, bueno, desde las 10 en punto de la mañana. 098-149-8015, doctor.
0: Está habilitado y no envían mensajes.
1: Están llegando ya, doctor.
0: ¿Eso quieres decir? Bueno, ¿qué nos dicen? Por lo menos léeme algo.
1: Buenos días, Radio América. Nos dicen por acá, felicidades. Buen programa, como siempre, artistas de calidad. Estamos sintonizándoles en la parte norte de Cuenca. Ustedes hacen un buen programa.
0: Gracias, Cuenca.
1: Felicitaciones siempre. Por acá, Gaby Guaraca nos dice, buenos días, Radio América. Siempre en sintonía de Radio América, la mejor. Felicidades a Siempre Lo Nuestro y sus artistas que siempre están pendientes de nosotros. Muy buenos días, Radio América. Hernán Zurita, muchas felicidades por el programa que presentan. Un gran saludo a la artista invitada. Buenos días, Radio América. Muchas felicidades siempre por lo que presentan a los artistas. Un saludo para mi esposo que hoy está de cumpleaños en el norte de Quito.
0: ¡Feliz cumpleaños, señor!
1: Isaac Rojas, sí, felicidades en su cumpleaños. Lisa Tipán nos dice felicidades a Yajaira por su... A Yari, perdón, por su excelente presentación, éxitos y muchas bendiciones en su carrera. Berta Criollo nos dice, excelente programa Radio América, como siempre sintonizándoles acá en Ibarra, un solo parlante Radio América.
0: Gracias, Ibarra.
1: Homero Peña nos dice, excelente programa, saludos desde Conocoto. Anita Córdoba, preparando ya el almuerzo, y siempre es grato escuchar lo mejor de Siempre Lo Nuestro. Silvana Vera nos dice, muchas felicidades a Yari, excelente programa, sigan cosechando siempre éxitos de la compañía y la mano del señor. Felicidades a usted, doctor Galo Enríquez, por la oportunidad y el espacio que brinda el artista nacional. Margarita Espinosa nos dice, excelente programa de domingo, les felicito, un gran abrazo desde Murcia, felicitaciones a Radio América.
0: Gracias, Murcia, España, qué bien.
1: Sonia Guerrero, excelente programa, saludos desde Cumbaya, y cerramos esta ronda con Mari Yumikinga, que nos dice muchas felicidades, doctor Enríquez, por el programa que presenta Guamaní y el sur de Quito, un solo parlante, cadena total con Radio América.
0: Perfecto. Mientras hablo un poquito con Carlita, yo te voy a sugerir, Pepe Lucho, la cámara que tienes transmitiendo frente de la artista, creo que se te va a caer en cualquier momento. Yo creo que debes ponerle algo para que sostenga. Sí, ya se te cayó una vez, no quiero que se te caiga otra vez. Carlita, cuénteme un poco de su trayectoria, que desde cuándo cantando profesionalmente, por favor, tenga la bondad.
2: Bueno, mi querido doctor, yo me dedico a esto desde los 15 años.

0: ya sacará cuentas más o menos cuánto tiempo ya llevo en esto de la música. Empecé igual haciendo música nacional. Poco a poco, pues gracias a Dios hemos podido.
1: ¿Pero se especializa en algún otro tipo de música también?
0: Sabe que sí, hacemos cumbiecita, pero en esta ocasión hemos preparado repertorio exclusivamente nacional para traer acá a todos ustedes.
1: Perfecto. Pero le gusta también el sistema de cumbias.
0: Claro que sí, una cumbiecita, ¿quién no le levanta el ánimo también?
1: Perfecto, perfecto. Oiga, y dentro de estos 15 años, ¿ha tenido la oportunidad de viajar al exterior?
0: Sabe que no he tenido la oportunidad. Ojalá que algún día.
1: ¿Dentro del Ecuador?
0: Claro que sí, gracias a Dios igual, dentro del Ecuador hemos estado en varios escenarios a nivel nacional, así es que agradecida con todos, con todo el público que también nos ha dado esa mano, esa ayuda, y siempre están.
1: ¿En qué ciudad ha estado que le han aplaudido, que fue mucha gente, tiene una anécdota?
0: Wow, bueno, hay varias, pero una de las cuales me acuerdo mucho fue en el Carchi, en la provincia de Bolívar, pues allá en La Paz,
1: en el
0: Coliseo de La Paz. Pues yeah. Recuerdo que el Coliseo era abierto incluso las puertas porque había mucha gente y yeah. No podían ingresar todos, y esa fue una de las experiencias más lindas porque el Coliseo estuvo repleto, la gente estuvo muy linda cantando, así es que yo les mando un saludo a todas las personas del Carchi, también un saludo a mi familia que nos deben de estar escuchando porque por allá yo tengo sangre, se corre por mis venas, sangre de carchense, ¿ah?
1: Ya veo, a ser como un amigo mío, dice, ¿de dónde eres? Soy quiteño, dice, yeah. Pero en la cédula carchense.
0: Oh, sí. Así es, y bueno.
1: ¿No es el mismo caso?
0: No es el mismo caso. Yo le voy a comentar, mi doctor querido,
1: como
0: que
1: una señora por ahí dijo que no, dice, yo soy manabita, y en la cédula de Chimbacay.
0: Bueno, mis raíces, yo le comento aquí que yo soy un poco híbrida, ¿no? Porque yo yeah. tengo a mi mamá que es de Guayaquil. Saludo también a todas las personas de Guayaquil que están por allá escuchándonos. Yo soy mitad de Guayaquil, mitad de acá del Carchi, imagínese.
1: Ah, qué bien. ¿De qué parte del Carchi?
0: De San Gabriel.
1: Ah, qué bonito, no me diga.
0: Ajá, así es que imagínese, yo soy
1: linda
0: un híbrido.
1: Gente de San Gabriel.
0: Así linda es, gente. lindo mi Ecuador querido.
1: ¿Y quién es de San Gabriel, su papá o su mamá?
0: De San Gabriel es mi papá.
1: ¿Apellido?
0: Morillo.
1: Morillo, ajá, perfecto. Lo conozco.
0: Sí, wow, qué lindo.
1: Bueno, 17 años, autor y compositor Fausto Galarza. Canta Carlita aquí en Siempre Lo Nuestro. Música, maestros, tengan la bondad, vamos.

0: Muy bien, Carlita Murillo aquí con nosotros esta mañana en Siempre Lo Nuestro. Pepe Lucho, ¿qué nos dicen en América TV? Ten la bondad.
1: Por acá nos dicen, saludo a la señora Lourdes Valverde, fiel oyente del Cantón Mira, provincia del Carchi 04.
0: Saludos,
1: siempre.
0: Mi querido,
1: muy buenos días, Radio América, siempre sintonizando lo mejor de lo nuestro. Buenos días, doctor Galo Enríquez y familia de buenos Siempre días. Lo Nuestro. Saludos para la familia Terán Gallo, Verdugo Terán, Guzmán Terán, en el sur de Quito. Muchísimas gracias. Buenos días a todo el personal de Radio América, al doctor Galito, un abrazo fraterno. Escuchamos a todo volumen en el restaurante El Cacique de Yaruquí. Felicitaciones.
0: Gracias,
1: siempre.
0: Gracias por amplificar nuestra señal. Gracias.
1: Buenos días, Radio América, sintonizando Siempre Lo Nuestro con lo mejor del pentagrama nacional. Saludamos a toda mi familia en Carapungo que está en sintonía. Teresa Enríquez nos dice un gran saludo para Yari. Excelente interpretación. Javier Mera nos dice que excelente programa. Les escuchamos full sintonía en Carcelén. Saludos, amigos de Radio América y al artista invitada. Felicitaciones. Linda voz. Alexis Cando nos dice, muy buenos días, Radio América, sintonizando lo mejor de Siempre Lo Nuestro, el programa que da un giro total a la radio en Quito y en el Ecuador y en el mundo. Felicitaciones siempre y mantengan vivo el pentagrama nacional. Excelente programa, amigos de Radio América, los vamos escuchando en el auto rumbo a Pifo.
0: Maritza, buen viaje.
1: Maritza Sandoval nos dice, qué grandioso programa Siempre Lo Nuestro, los escucho cada domingo a través de la web, acá en Nueva York, sintonizando siempre la radio.
0: Saludos, Nueva York.
1: Noemí Isa nos dice, qué gran artista invitada, felicitaciones, la escucho magnífica, linda voz y qué decir del acompañamiento. Felicitaciones a los hermanos Gutiérrez. Galilea Rojas nos dice, una hermosa interpretación de la artista invitada, muchísimas felicidades. Juan Guerra, felicitaciones, Radio América, Siempre Lo Nuestro es el programa especial de los domingos.
0: Gracias.
1: Ángela Bermúdez nos dice, linda música, felicitaciones. Y cerramos esta ronda con Gaby Yaguana, que nos dice, qué grandioso es interpretar, escuchar y apreciar la música nacional. Felicitaciones a Siempre Lo Nuestro, doctor.
0: Muy bien, Ecuador, señoras y señores, tiene una voz propia, y hoy queremos escucharla a través de su música con Carlita Murillo en esta mañana. Próximo tema, tenga la bondad, Carlita.
2: Claro que sí, mi doctor, vamos a ir a recordar un tema hermoso, Faltándome Tú.
0: Lindo tema de Carlos Alberto Falqués Betancourt. Canta Carlita Murillo, a quien Siempre Lo Nuestro. Música, maestros, por favor, vamos. Qué lindo casino.

0: aplausos, por favor, que te luce muy bien. Oiga, pues estamos muy contentos de tenerla. Para teléfonos para contrato, Carlita, tenga la bondad.
1: Claro que sí, se pueden comunicar al 09999-6985. Le repito, 09999-6985.
0: ¿Ese teléfono es de su representante o algún teléfono especial para contrato?
1: Claro que sí, de mi representante. Pero también la pueden buscar en redes sociales como Gaby Muñoz, MR Producciones. También les mandamos un fuerte abrazo y un saludo a todo el equipo de trabajo que
0: pero
1: nos está
0: escuchando.
1: Pero si
0: la buscan a ella, no la van a encontrar a usted.
1: A cualquiera de los dos nos pueden encontrar.
0: ¿Pero cómo la encuentran a usted?
1: A mí me pueden encontrar como Yari. Yari es un poco raro. Ajá. Se escribe J-H-A-R-Y. Yari.
0: Ya,
1: en
0: ya.
1: Todas las plataformas también estamos.
0: Bueno, pues respetamos el nombre que se ha puesto, Yari, perfecto. Sí, Pepe Lucho, por teléfono para mensajes.
2: El 098-149-8015 está habilitado, 098-149-8015, doctor.
0: Muy bien, cada domingo nos regala una nueva oportunidad para agradecer la vida. Abrazar nuevos recuerdos y volver nuestras raíces. Bienvenido a usted que acaba de sintonizar a Siempre Lo Nuestro, donde Ecuador se siente en el corazón. Y con esta bella artista el día de hoy, Yari, me aprendí, Yari, que nos canta a continuación, pues la composición de Juan de Dios Pesa y Carlos Chávez Buccelli. Amor, dolor para usted. Música, maestros, por favor, vamos.

0: aplausos para Yari esta mañana, Pepe Lucho, muy bien. Excelente. Yari, quiero felicitarla por la segmentación, el formato de, pues, de la forma en que me envió, muy profesional. Primera vez que veo un formato muy bien hecho, sí, por la segmentación me gusta, con los compositores, con las letras, bien ordenadito, los títulos. La felicito. Si lo ha hecho usted o quien le haya hecho, digno de felicitación, Yari.
1: Muchísimas gracias, mi doctor. Bueno, eso lo hice yo.
0: Qué
1: siempre
0: bien,
1: siento
0: bien.
1: Que un artista tiene que hacer las cosas profesionalmente, que tiene que hacer las cosas
0: muy
1: bien. Así es, muchísimas gracias, mi doctor.
0: Qué bien, sinceramente, felicitaciones. Esa es la forma de hacer una presentación. Qué bonito, la verdad que hace mucho tiempo que no veía una segmentación tan bonito, el orden me gusta mucho. Pepe Lucho.
2: Lenín Pérez nos dice por acá, excelente programa, felicitaciones Radio América. Fernando Torres, excelente la artista invitada en esta mañana. Un saludo, dice, de Fernando Torres y su esposa desde Lanzarote, Islas Canarias, España.
0: Felicitaciones. Wow, saludos
2: a Radio América. Luis Fernando nos dice, qué saludos bonito desde Gonzanamá. Felicitaciones siempre por la programación.
0: Wow.
2: Maribel RT nos dice, saludos amigos desde El Carchi, siempre conectados con ustedes.
0: Gracias, mi querido Carchi.
2: Fabricio.
0: No me olvido nunca.
2: Fabricio también nos dice, conectados por la plataforma del TikTok. Dice, mujer sublime, qué hermosa voz tiene. Felicitaciones.
0: Muy bien.
2: Dayanara Naranjo 2 nos dice, impresionante voz. Felicitaciones al artista invitada en esta mañana.
0: Qué bonito.
2: Wilson Cruz nos dice, full sintonía en el aeropuerto Mariscal Sucre, Tababela. Gracias, Radio América.
0: Gracias, amigos.
2: Marco Gavilanes, buenos días, bendiciones, linda música como siempre, la del Pentagrama Nacional. Y Consu también se conecta y nos dice, felicitaciones, sigan adelante desde Ambato. Marco Gavilanes, muy buenos días, bendiciones, linda música desde Guayaquil, una sola cadena y conectados también a través de las redes. Ricky Santana nos dice, saludos al artista invitada, Víctor HB, saludos cordiales desde Mendia bajo Loja. Loja, un solo parlante con Radio América, por lo
0: bien,
2: que vemos.
0: Gracias, Loja.
2: Muy buenos días, excelente programa Radio América, saludos desde Ibarra, un abrazo inmenso y bendiciones infinitas para Yari, la mujer que me dio la dicha de ser abuelita. Atentamente, Grisel Erazo.
0: Ay, qué bonito, mire usted, qué lindo.
2: Muy buenos días, familia de siempre, lo nuestro.
0: Perdón,
2: Pedro,
0: sí, es su abuelita la que la saluda, Yari.
1: No, no, mi doctor. No. Es mi hermosa suegrita que le mando un saludo también allá.
0: Ay,
1: a Ibarra. Mi suegrita linda. Besitos y abrazos para usted.
0: ¿Cómo se
1: mucho
0: llama la suegra?
1: Gladys Quispe.
0: ¿Gladys qué?
1: Quispe. Ajá.
0: ¿Ya? ¿Ella es de Ibarra?
1: Sí, ella es de Ibarra. Nos está escuchando allá también, en la Ciudad Blanca.
0: Oiga, ¿y alguna vez algún inconveniente con la suegra?
1: Sabe que no, dando gracias a Dios, mi suegrita me ama mucho y yo la amo mucho a ella.
0: Nunca, nunca algún problema.
1: Nunca, nunca algún problema.
0: Nunca interfiere en la vida de los dos.
1: Nunca, no, no.
0: No me diga.
1: Es una linda suegra.
0: Dígale algo bonito.
1: Suegrita linda, mi Gladysita, la quiero mucho. Gracias por estarme escuchando, gracias por siempre apoyarnos en este sueño loco que tenemos de ser artistas, ¿ah? Muchísimas gracias.
0: Bien. Adelante, Pepe Lucho.
2: Muy buenos días, familia de siempre lo nuestro. Excelente artista invitada. Saludos para Gloria y Giovanni en Sangolquí. Muchísimas gracias. Muy buenos días, Radio América. Un saludo desde la parroquia de La Paz en el Cantón Montúfar, provincia del Carchi. Lo que decíamos.
0: Gracias.
2: Loja y Carchi, un solo parlante. Germey Merino Arellano nos dice, la música es el alma de los pueblos. Éxito. Sigan siempre adelante, Radio América, con lo mejor de siempre lo nuestro. Muy buenos días, Radio América. Pepe Moya nos dice, saludos a Radio América y a mi familia que se encuentra en Madrid. Gregorio Torres, una gran artista. Primera vez la escucho, pero qué talento, qué acompañamiento. Felicitaciones. Hay mucho talento en el Ecuador. Lo que falta es lo que hace Radio América, el apoyo para todos los artistas. Felicitaciones.
0: Gracias, amigos. Gracias.
2: María Ulloa nos dice, muchas felicidades a Yari, una excelente interpretación. Silvana Melo, muy joven la niña, felicitaciones y que siga interpretando la música nacional. Juan Robles nos dice, joven talentosa que se interesa por la buena música, es Yari, felicitaciones. Maritza Zavala nos dice, un saludo especial a mi sobrina Marta Zavala, que forma parte del cuadro de honor en el colegio. Felicitaciones. Y cerramos esta ronda, doctor, con Norma González, que nos dice: una gran artista invitada para un gran programa, siempre lo nuestro a nivel nacional, doctor.
0: Qué bien, nacional e internacional. Gracias, Madrid, a través de Furiosa Radio nos retransmiten. La verdad, la gente muy contenta. Chari, ¿qué le parece?
1: Pues yo también muy feliz, muchísimas gracias por todo ese cariño, por todo ese amor que nos pueden brindar acá a lo que estamos haciendo. También saludar al Marco Musical que nos están acompañando en esta mañana.
0: Un aplauso para
1: claro
0: el Marco
1: que
0: Musical.
1: Sí, bravo. Claro que sí. Por supuesto. Así que agradecerle a todo el público que nos está escuchando. Sigan sintonizando siempre a nuestro, sigan sintonizando Radio América y síganme también a mí en redes sociales como Yaris.
0: Perfecto. Como Yaris, sigan a la cantante, no a la representante, dice. Muy bien. Próximo tema, un bloquecito de valses, dice. Nuestro secreto, ¿le parece bien, Yari?
1: Claro que sí.
0: Letra y música de Félix Pasache. Sí, vamos uno a uno o hacemos un mix.
1: Vamos con nuestro secreto solo y después le hacemos el mix. ¿Qué le parece, mi doctor?
0: Me parece muy bien, usted manda y los hermanos Gutiérrez. Aquí está Yari para usted con mucho gusto. ¡Vamos!

0: saludos para Yari, por favor, en este programa especial Siempre Lo Nuestro. A veces digo que hay canciones que no solo se escuchan, se sienten, porque nos recuerdan quiénes somos, de dónde venimos y a quiénes llevamos en el corazón. ¿Está de acuerdo conmigo, Yari?
1: Claro que sí, mi doctor, siempre.
0: ¿Alguna
1: siempre.
0: Canción que usted interprete y que le traiga algún recuerdo bonito?
1: De hecho, bueno, de las siguientes canciones que vamos a interpretar, del siguiente popurrí que tenemos, la canción guayaquileña, porque también la sangre de uno pertenece de aquí, de acá, de mi lindo Ecuador, ¿ah?
0: Ya. Pero la pregunta no fue esa.
1: Sí, la pregunta, bueno, como usted me decía, alguna canción que me recuerde guayaquileña. Guayaquileña me recuerda mucho a mi madre, me recuerda mucho a esos días que yo jugaba pelota de chiquita con los chicos del barrio, salíamos y eso es Guayaquil, es guayaquileña, bueno, para mí.
0: Se salvó, muy bien. Letra y música de Rafael Blasio Flor, guayaquileña, para toda esa linda gente de Guayaquil, en la costa ecuatoriana. Música, maestros.

0: bravo, bien. Aquí está Yari con nosotros esta mañana en Siempre lo Nuestro. Se me viene a la cabeza algo de preguntarle.
1: Cuénteme.
0: ¿Usted estudió música, Yari?
1: Bueno, pues yo no he estudiado música, todo lo que me ha dado Diosito es lo que está aquí, pero lo que yo sí le voy a comentar, mi Doc, es que mi papá también se dedicaba a la música y gracias a él es que tengo todo este don.
0: Ya, ¿qué hacía su papacito?
1: Bueno, mi papá en los años 80, él fue uno de los grandes artistas, cantantes del Ecuador, estuvo en varias orquestas y él fue el que me enseñó todo lo que ahora sé.
0: ¿En qué orquestas estuvo?
1: Bueno, estuvo en Nico y sus Estrellas, en Ibarra, estuvo en Los Estudiantes, estuvo en varias, incluso estuvo en Colombia con Jimmy Salcedo.
0: Ah, era cantante.
1: Era cantante. Le llamaban el señor de la canción, Juan Carlos Morillo.
0: Ay, no me diga, qué bonito, bien.
1: Así es.
0: Entonces usted no ha estudiado música.
1: No he estudiado música, mi
0: Ni ha pensado estudiar.
1: En algún momento sí, quisiera especializarme en alguna cuestión musical, todo, en canto más que todo, porque sí siento que es importante que uno como artista, uno como profesional que está en este mundo hermoso de la música, debe estudiar, debe también uno crecer también intelectualmente.
0: Muy bien. Me gusta su humildad, es lo bonito. Tengo alguna persona que me decía, mire, yo estudié y sigo estudiando y no me cansaré de estudiar. Es que la gente dice, no, que ya estoy muy bien, que canto bien, pero nunca me cansaré de estudiar.
1: Así.
0: Allí está la humildad de la persona y usted lo está demostrando. ¿Algún evento que podamos promocionar donde vaya a estar próximamente?
1: Claro que sí, bueno, vamos a estar el fin de semana que viene, justo vamos a estar por Ambato, así es que toda la gente de Ambato.
0: ¿Dónde va a estar en Ambato?
1: Bueno, tenemos evento privado ahí en Ambato, pero igual, saludando a todas las personas que nos han llevado por allá a Ambato. Así es que un saludo grande, un saludo inmenso para ellos.
0: Perfecto, sí. No va a decir, aquí lo hacemos gratuitamente. Cualquier evento que tiene el artista, viene, canta, le promocionamos y me gusta ayudar. Pese que uno hace un par de días un amigo me dijo, no necesito de la radio, solo unas redes yo lleno. Sí, ¿qué le parece?
1: Bueno, yo creo que todos los medios de comunicación son importantes. La radio sí siento que nunca va a dejar de existir.
0: Nunca.
1: Siempre va.
0: Aplauso para usted. Nunca la radio dejará de llegar al público. Las redes sociales yo no creo mucho, además de ser mentirosas. Sí, muy poca gente la ve. Tengo un amigo que dice, no, yo tengo 300 seguidores. Otro dice 200 seguidores, pero oiga, eso no es suficiente. La combinación, la radio, la televisión, pues no hay que ser, qué sé yo, despreciar, podríamos decir, en la vida. Los caprichos, el desprecio, jamás. Siempre tiene que ser uno humilde. Como Yari, la felicito, yo quiero que le vaya muy bien. Usted tiene un gran futuro, Yari.
1: Muchísimas
0: Sobre todo
1: gracias.
0: La humildad suya, me gustó mucho. Teléfono para contratos, repitamos, por favor, para divorcios, para casamientos, para todo lo que sea, Yari acomoda el repertorio sin problema, ¿sí o no?
1: Claro que sí, mi doctor. Nos pueden comunicar o se pueden comunicar al 09999-6985.
0: Perfecto. Dicen una pausita comercial y regresamos con Yari, a quien siempre lo nuestro. Con permiso, por favor.
1: Claro que sí.
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0: si no hubiesen malas lenguas, pero eso es lo que más sobra en esta vida. Muchas gracias a Yari, espectacular presentación cada domingo. Oiga, nos regala una nueva oportunidad Diosito para agradecer la vida, abrazar nuestros recuerdos y volver a nuestras raíces. Siempre le diré a usted con respeto y admiración, amigo oyente, bienvenido a esta radio. A esta radio que nos hace el favor también de retransmitir nuestra programación a nivel nacional y a nivel mundial. Muchas gracias, de verdad. ¿Católica, Yari?
1: Católica.
0: Sí. ¿Apostólica?
1: No.
0: ¿Romana? Tampoco.
1: No.
0: Sí, bueno. Pero ¿estás segura de lo que me dice?
1: ¿Por qué me pregunta eso, mi doctor?
0: Digo, yo solo pregunto nomás. Pero si no es apostólica ni romana, no podemos decir nada. Muy bien, nuestro respeto siempre en la religión, en los gustos. Es importante respetar al ser humano, ¿sí? Pepe Lucho, ¿qué nos dicen en América TV? Ten la bondad.
2: Piedad nos dice desde España: hola, buenas tardes, un saludito a Don Galito y a todos los que hacen Radio América. Gracias. La mejor. Siempre estoy en sintonía de ella, la mejor. Y un saludito a la cantante invitada, muy grande, desde San Sebastián, Donosti, le desea Piedad Champutis. Muy buenos días, Radio América, siempre apoyando al artista nacional, hermosa voz de Yari. Así se canta la música nacional, con mucho orgullo, amor y sentimiento. Saludos desde San Rafael. Muy buenos días, Radio América, cordiales saludos, doctor Enrique, soy María Augusta desde Ibarra. Por favor,
0: gracias, María Augusta. Gracias.
2: Por favor, un saludo a Natalie, mi pequeña hermanita cumpliendo años en Sangolquí. Viva la cumpleañera siempre. Que se mate una gallina y que se muera de gusto, nos dicen.
0: ¿No
2: por
0: sabe
2: acá
0: cómo se llama la dañaya?
2: No, solo María Augusta le manda el saludo. Ah, Natalie dice, mi pequeña Natalie, hermanita.
0: Natalie, quiero desearte un feliz cumpleaños. Un abrazo de parte mía a la distancia. Felicidades.
2: Roxy Díaz nos dice: doctor, yo felicito a Radio América por tan linda presentación, gran voz, super estilo y felicidad. Felicitar también a su acompañamiento musical siempre grande, América FM y sus artistas invitados. Miguel Muquincho nos dice: bueno, muy buenos días, bendiciones. Por favor, un saludo para la familia Muquincho Ronquillo en Full Frenos Taller Multimarca, sector La Gasca. Una super artista, que Dios siempre la bendiga. Carmen Molina nos dice: muy buenas tardes, Radio América, felicitaciones, buena programación. Maggie Enríquez, hermosa canción, me transporta a mi lindo Guayaquil. Saludos desde el Valle de los Chillos. Y Bonchito Aguirre nos dice: saludos desde Guayaquil, excelentes canciones como siempre, Radio América, escuchándolos a través de la radio 93.3. Felicitaciones siempre. Fabián Ruiz nos dice: un gran abrazo desde Italia, escuchando el pedacito que tenemos acá.
0: Saludos, Italia, qué lindo. Aplausos para Italia, por favor.
2: Siempre tenemos un pedacito.

0: en su cumpleaños. Jorge Vargas nos dice: excelente interpretación de esta bella música. Felicidades a la artista invitada. Nueva York, un solo parlante, como lo dicen en Radio América. Estamos acá, gracias, escuchándolos. Mary Macías nos dice: muchas felicidades por el programa de siempre, lo nuestro, que siga apoyando a la música nacional. Saludos desde Barcelona, España. Sergio Dávila nos dice: qué hermosa artista, con mucho sentimiento cada canción que le interpreta. Y cerramos esta ronda con Janet Muñoz, que nos dice: hermoso simplemente el programa. Muchos éxitos y bendiciones para usted, doctor.
1: Para todas o todos los cumpleañeros, felicidades. Mucha gente celebra su cumpleaños escuchando la radio. ¿Qué te parece, Pepe Lucho?
0: Siempre es importante, doctor. La radio brinda ese espacio, esa compañía que los puede unir tanto en las ciudades como en el mundo ahora, doctor.
1: Tú sí crees en la radio, ¿no?
0: Siempre, siempre.
1: Para toda la vida.
0: Siempre.
1: Nos vamos con un mix de ¿qué sería, Yari?
2: Vamos a bailable. Llamarlo un mix bailable, mi doctor.
1: Sí, cuando vengo nomás vengo.
2: Claro que sí.
1: Esperanza.
2: Ajá.
1: Y pobre corazón.
2: Para que usted lo baile y lo goce también desde allá.
1: Bien, con los tres temas seguidos.
2: Claro, sí, sí, sí.
1: Bien, para que bailen todas las cumpleañeras. Y a propósito, quiero dar un saludo cordial a Genesita Martínez, que el próximo martes cumple años. Celebrará un año más y celebrará, yo más digo, la vida, los recuerdos y todas las bendiciones que están por llegar. Para Genesita Martínez, quiero desearle lo mejor del mundo, que siga celebrando la vida, ese regalo maravilloso que nos permite seguir soñando, amando, y compartiendo, sobre todo, que este nuevo año llegue lleno de salud, bendiciones, alegrías y momentos inolvidables como los que ya se adelantaron al cumpleaños con Ivoncito Moncada y Marlenita Herrera el día de ayer. Me mandaron fotografías, pues Genesita, muy bien, la felicito. Esa es la forma de amar la vida, amarse a uno mismo y no amargarse jamás, porque para eso no estamos. Cuando vengo, no más vengo, un San Juanito de Jaime Enrique Toaza. Esperanza es otro San Juanito de Gonzalo Moncayo. Y pobre corazón entristecido, otro San Juanito de Guillermo Garzón. Canta Yari, a quien siempre a lo nuestro. Maestros, vamos al aire.

0: aplausos, por favor. Muy bien, excelente. Yari, tengo que confesarle, me gustó la presentación al marco musical, innovadora. Muy bien, la felicito.
1: Muchísimas gracias, mi doctor. Siempre es bueno también a mis músicos lindos, queridos, que siempre están acompañándome, también darles ese momento, porque ellos tienen magia en sus manos.
0: Y yo estoy muy feliz de ver a los hermanos Gutiérrez, a quien conozco hace muchos años. Me recuerdo la primera vez que vinieron, fueron recomendados, los trajo a Siempre Lo Nuestro el ingeniero Gustavo Horna. Mis respetos para el ingeniero, a propósito, mis saludos cordiales, un abrazo, ingeniero. Y pues no estaban tan bien cimentados. Mire, ahora son unos verdaderos profesionales y los contratan mucho los artistas. Los he visto a los hermanos Gutiérrez acompañando a grandes artistas como usted en diferentes escenarios. Estoy feliz de ver. Y para que den un ejemplo a la juventud, cuando uno se dedica, cuando uno es constante en lo que hace, triunfa. Así es que este aplauso para este gran respaldo musical.
1: Así es, mi doctor. Muchísimas gracias. Quiero agradecer también públicamente a ellos que nos están acompañando, a los hermanos Gutiérrez, también a Ron Alejandro, que nos está acompañando en el piano. Mandar saludos también, si usted me lo permite, mi doctor.
0: Claro, por favor.
1: Claro que sí. Quiero mandar un saludo a mi madre, a mi padre también, a mis hijas que están escuchándonos, a mi esposo también que está acompañándonos, a todas las personas que nos están escuchando, mis amigos, conocidos, y a toda la gente
0: que
1: nos
0: está escuchando. Pero el esposo ya le está acompañando.
1: Claro, claro, eso sí.
0: ¿Quiere darle un abrazo en vivo de pronto?
1: Ah, está escondido.
0: ¿Cómo se llama su esposo?
1: Coquerazo. El coqueto del Ecuador, le dicen.
0: El coqueto del Ecuador, ¿por qué?
1: Porque es coqueto. Ya lo va a conocer, ya cuando usted lo conozca.
0: Tiene muchas admiradoras.
1: Bueno, le comento que mi doc, sí, que él también se dedica a la música, él también es cantante, y por eso ahí está su nombre. Ajá, Coquerazo, el coqueto del Ecuador.
0: ¿Ha estado aquí en la radio alguna vez o no?
1: Sí, he estado aquí en la radio. Me parece que el anterior.
0: ¿Solo o acompañado?
1: Aquí con usted también en su programa, hace unos 3 añitos estuvo aquí.
0: ¿Pero solo o con alguien más?
1: Ah, ya sé a lo que usted se refiere, mi doc. No, estuvo conmigo.
0: No, Yari, si es que hace dúo, hace trío.
1: No, como solista, mi doc.
0: A eso me refiero.
1: Sí, como solista.
0: Sí. Uh-huh. A ver, ¿él está aquí con usted?
1: Claro, aquí está.
0: Llámelo, por favor, llámelo para.
1: Venga, por acá, sí, por favor. Venga. Por acá.
0: A ver, ¿me dice que se llama?
1: Coque Erazo.
0: ¿Coque o Coqui?
1: Coque.
0: Coque. Coque, bienvenido, buenos días, ¿cómo estás?
2: Mi querido doctor, buenos días.
0: Estuvo ya usted en la radio aquí en Siempre Lo Nuestro, me dice, ¿no?
2: Sí, hace unos añitos estuvimos aquí compartiendo igual en Siempre Lo Nuestro.
0: ¿Quién estuvo como respaldo musical?
2: Estuardo Morán estuvo en el requinto principalmente y...
0: Amigos de esta casa.
2: Por supuesto, y algunos colegas que estuvieron también en el resto del marco.
0: Qué bien. ¿Cuántos años casado, Coque?
2: Felizmente 3 añitos ya.
0: Ah, recién, pensé que tenía más.
2: Nuevecitos.
0: ¿Es el segundo o tercer matrimonio?
2: El primero y el único.
0: Ah, perfecto. Me alegra mucho. Coque, ¿qué canción le gusta interpretar a usted, que le sale del alma, que realmente la siente?
2: Uy, entre esas un montón, Faltándome Tú, Invernal.
0: Invernal, la solicitan mucho.
2: Lindísimo.
0: ¿En qué le hace? ¿Con ella, sin ella, o con la A, o con Doc? ¿En qué nota le hace?
2: En la nota original.
0: Sí. ¿En cuál? Sí. Con ella, dice. Sí. Vamos a escuchar a Coquerazo, el esposo de Yari, aquí esta mañana. No se vaya, Yari, no se vaya. Venga, acompáñelo para acá en el escenario. No se vaya. Sí, por favor, sea usted la que le da la patadita, la buena suerte. A ver, Coque, quiero escucharlo. Invernal. Música, maestros, por favor.

0: Coqueto Erazo, o Coque Erazo, creo que me dijo. ¿Cuál es, Coqueto o Coque, amigo?
1: El Coqueto del Ecuador.
0: Sí, oiga, ¿usted dónde nació, dónde, originario de dónde es?
1: Yo carchense de nacimiento, ibarreño de corazón y quiteño por gusto propio.
0: Ah, no, pero solo pregunto, originario, carchense de...
1: Carchense, del Ángel, de la provincia del Carchi, Cantón Espejo.
0: No, no de Chimbacalle.
1: No, no, me quedaba lejos Chimbacalle.
0: Perfecto, lo felicito, muchas gracias.
1: Muchas gracias, sí, doctor.
0: Continuamos con Yari. Yari, y pues usted tiene una representante el día de hoy. ¿Hace qué tiempo tiene representante?
2: Bueno, pues empezamos a trabajar hace unos meses, no es hace mucho tiempo, me parece que son 2-3 meses que estamos trabajando ya.
0: ¿Quién la recomendó? ¿Cómo fue? ¿Cómo se encontraron?
2: Gaby, bueno, pues con Gaby somos ya conocidos por medio de mi esposo. Como le comentaba yo al principio, mi dog, nosotros tenemos...
0: Tenía que presentarle, ¿no?
2: Claro, tenemos nosotros un sello discográfico aquí en Ecuador, que somos mano derecha, ¿no?, de Orchard,
0: con Sony Music. ¿Le acompaña hoy?
2: No, ella no está aquí, pero nos está escuchando en este momento. Así es que saludos también para ella y para todo el equipo de trabajo de MR.
0: ¿Quién más la acompaña?
2: Bueno, el marco musical, mis chicos acá en cámara, pues también, Pablo, que está aquí en cámara. Pablito, saludos también, muchísimas gracias por acompañarnos. ¿Por qué?
0: ¿Quién la acompaña? Bueno, sí. Pues muchas gracias a Yari. Pues Pepe Lucho, el
3: 098-149-8015, completísimamente habilitado. María Pozo nos dice: qué gran talento, muchas felicidades. Laura Hidalgo, excelente programa, felicitaciones. Elvia Farinango, hermosas canciones siempre. El pentagrama de Nacional es simplemente lo mejor. Joana Valdés nos dice: saludos, Yari, qué gran interpretación de cada canción. Moisés Molina, hermosas canciones, saludos desde Carapungo. Jonathan Ángel, muchas felicidades, un gran programa, y felicidades a Yari siempre por su excelente participación. William Orgulloso dice: de ser ecuatoriano, saludos desde Francia, un ecuatoriano más escuchando la radio y sintiendo más en el alma. Jimena Rodríguez nos dice: muchas felicidades, saludos desde Amaguaña. Sandra Coello, una gran intérprete de la música nacional, felicitaciones a Yari y su esposo. Liliana Guerra nos dice: millón bendiciones siempre para Radio América, y qué gran artista invitada en esta mañana. Rubén Mora: qué gran programa, son los mejores desde Ibarra, conectados con ustedes. Rocío Rueda nos dice: muchas felicidades a Yari, excelente programa. Josefina Carrasco: qué gran artista invitada, muchas felicidades para su carrera. Oscar Rea cierra esta ronda y nos dice: felicitaciones a Radio América, conectados con lo mejor de el pentagrama nacional acá en Tulcán. Felicitaciones, Radio América, doctor.
0: Muchas gracias a la linda gente. Oye, qué lindo. Estamos con Yari esta mañana. Continuamos con la alegría. Vamos, pues un mix de fiestas de Quito, ¿le parece, Yari?
2: Claro que sí, mi doctor.
0: ¿El mendigo y chullaquiteño, le parece?
2: Claro, con muchísimo gusto.
0: Adelantadito, le vamos a dar una abrebocas de las fiestas de Quito, pese que no podremos participar con ese programa enorme de años, dábamos gratuitamente, pues, una serenata a todos los ecuatorianos, pero lamentablemente, América canta a Quito, lamentablemente, mientras esté en la alcaldía, pues el caballero, hay orden de que no se nos diera permiso. Siempre me da pena y lloro que al último día, el último día, una noche antes de la presentación, nos dijeron: no, no va su programa, orden de arriba. Sí, y falta respeto a la gente. Una vez más, siempre pediré mil disculpas, un millón de disculpas a la gente que nos esperaba esa programación que ha sido tradición. Sí, ojalá vuelva de nuevo con alguien, pues, que llegue ese programa que le encanta a la gente. Vamos con Yari la Preciosa esta mañana. Música, maestro, a bailar todo. Esa es la forma alegre esta mañana para las cumpleaños.

0: ¡Qué bien! Muchas gracias a la linda gente que nos escribe al 098-149-8015. Pepe Lucho, cuéntame.
1: Nelly Celi nos dice, qué gran artista con una maravillosa voz. Bendiciones siempre. Juan Carlos Reyes, realmente una hermosa interpretación de cada canción. Felicitaciones a Siempre Lo Nuestro y a Yari, excelente artista. Nicolás Borja nos dice, felicidades por el programa, doctor Enrique, que Dios lo bendiga. Gracias. Siempre. Vero Durán, qué buen artista. Estamos acá desde el Cerro del Carmen, Guayaquil, 93.3.
0: Lindos saludos.
1: Samantha Rosero, felicidades a Yari, que sigue interpretando nuestra música nacional y jamás desmaya en seguir con la música ecuatoriana. Rosita Morales nos dice, un saludo especial a tan grande artista que tienen ahí en el escenario. Felicitaciones por ese cariño, por ese amor que tiene la música nacional. Belén Toaza nos dice, qué hermoso escuchar a una gran artista. Felicitaciones, Radio América. Jackie Espinosa, qué orgullo de ser ecuatoriana. Escuchar Siempre Lo Nuestro agranda el corazón acá en Nueva York, escuchándoles con más ecuatorianos presentes.
0: Qué bien.
1: Gladys Villafuerte nos dice, qué hermoso escuchar a una gran artista ecuatoriana, que la siga bendiciendo Dios en su carrera y siga con esa humildad. Cierra esta ronda Maritza Zavala, que nos dice, qué hermoso interpreta la música y la melodía de la música nacional. Felicitaciones siempre y a Radio América lo mejor.
0: Bien, nos vamos con un bloquecito de música de bombas. ¿Le parece bien, Yari?
2: Sí, mi doctor, vámonos a bailar un poquito, vamos a sacar del baúl de los recuerdos también esas canciones hermosas.
0: Tres canciones para el mix.
2: Sí, tres cancioncitas para el
0: Sabor a Miel, Buscando un Cariño y Mi Carpuela, ¿verdad?
2: Claro que sí, mi doc.
0: Tres temas muy bien escogidos. Sabor a Miel, letra y música de Amada Erazo y la Negrita Chabelonas. Buscando un Cariño, letra y música de Amada Erazo, la Negrita Chabelona. Mi Carpuela, letra y música de Segundo Milton Tadeo Carcelén. Sabor a Miel, ¿estás segura que la letra y música es llamada Erazo?
2: No estoy segura, pero si...
0: No, usted lo puso, ¿no? Aquí.
2: Yo, la verdad, investigué y, bueno, me salió que es de Amada Erazo. Si es que estoy errando, mi doc, por favor, corríjame.
0: Sí, bueno, me parece que no es la composición de esta persona, porque creo que es de la gente de Carpuela. ¿Sí me entienden? Se le fue. ¿Está ahí ya, Yari?
2: Sí, aquí estoy, mi doc.
0: Sí, pero bueno, si hay alguna corrección, la haremos con mucho gusto.
2: Claro que sí.
0: Y pediremos siempre disculpas a la compositora o al compositor. Sí,
1: doctor.
0: Y yo creo que es Beatriz Congo.
1: Exactamente, Beatriz Congo.
0: Es Beatriz Congo, sí. Sabor a Miel es Beatriz Congo. Así es que mil disculpas, mi querida Beatriz.
2: Sí.
0: Es una canción que pues sonó mucho de esta gran compositora Beatriz Congo. Sí, para ella nuestro saludo cordial y mil disculpas. Sí. Es importante siempre dar el crédito correcto, porque, oiga, y si no, vienen, me llaman. Don Galito, ¿qué le pasa a usted? Me dice.
2: Así es, mi doctor, así es. Más bien, mil disculpas también de mi parte. Y bueno, vamos a disfrutar también de toda esta música linda.
0: Pero en cambio, con la bonita forma de cantar, lo sellamos ahí con las disculpas. Música, maestros, por favor, al aire.

0: Muy bien, Yari, con nosotros esta mañana. Pepe Lucho, ten la bondad. Mensajes, todo lo que puedas leer, y ten la bondad de despedir.
1: Fabián Ruiz nos dice un gran abrazo desde Italia, siempre conectados con ustedes, amigos. Gracias, de Radio América. Italia. Luisa Vázquez, muchas felicidades por el programa, un saludo especial para Yari, qué lindo que canta. Miguel R. nos dice una gran artista, interpreta muy bien la música ecuatoriana, felicitaciones. Estefanía Pérez, una hermosa artista, Dios la siga bendiciendo. Jorge Vargas nos dice, qué excelente presentación, felicitaciones a todo el personal de Radio América, en especial a Siempre Lo Nuestro. Saludos desde Nueva York. Atentamente, gracias. Jorge Vargas. Mary Macías nos dice, muchas felicidades por el programa, doctor Enrique. Saludos desde Barcelona, España. Janet Muñoz nos dice, qué hermoso programa se pasaron el día de hoy. Gabriel Pilco, gracias. Felicidades por el programa, familia de Radio América. Paula Cañizares nos dice, felicitaciones, hermosa música ecuatoriana. Dora Salgado nos dice, qué hermosa que es nuestra música nacional interpretada por una linda voz. Felicitaciones a Siempre Lo Nuestro. Ariana Centeno nos dice, muchas felicidades a Yari, grandes temas que nos deleitó en esta mañana. Viviana Almedo también se conecta con nosotros para decirnos, excelente artista invitada, muchas felicidades. Felicitaciones a Radio América por compartir esta linda música y escuchar por las estrechas vías de la capital. Atentamente, Edwin Mosquera nos dicen por acá. Y cerramos esta ronda con Felipe Inca, que nos dice, muchas felicidades para Radio América por ese maravilloso programa que presenta. Para Yari, el talento que siga adelante. Felicitaciones siempre. Saludamos a todos nuestros oyentes y televidentes, agradecerles por la sintonía de un programa más de Siempre Lo Nuestro en el sector de Lincoln. Un saludo cordial para Juanita Cárdenas, que se recupere pronto, le mando un abrazo gigante, y como siempre lo decimos, doctor, si Dios no tiene otros planes, nos veremos el próximo domingo con usted y con nuestros queridos oyentes y televidentes. Muy buenas tardes, doctor.
0: Buenas tardes, Dios mediante. Yari, muchas gracias de verdad por estar con nosotros esta mañana. Una gran recepción de la gente. Así es que espero que se va muy contenta.
2: Muchísimas gracias a ustedes, mi doc, también por el espacio. Muchísimas gracias también a todo el equipo de aquí de trabajo. Para mí ha sido un honor estar en esta mañana con todos ustedes compartiendo un poquito de nuestra música. Gracias a todas las personas que nos estuvieron escuchando, sintonizando, viéndonos en cada red social también, que están por ahí. Me supe que por internet también había señal, así es que muchísimas gracias a todas las personas que nos estuvieron escuchando en esta mañana. Mi nombre es Yari, con muchísimo amor para todos ustedes.
0: Muchas gracias. Tenemos espacio para un temita. Nos despedimos con qué tema precioso. Sí, tenga la bondad. Están consultándose para ver con qué temita.
2: Sí. Así es, mi doctor. Bueno, vamos a recordar esta canción que ya la cantamos, pero es un icono para todos ustedes.
0: ¿Ya la cantamos y la repetimos?
2: Vamos a cantarla, se llama Faltándome Tú.
0: ¿Por qué no hacemos otro temita? Porque ¿claro? Si ya la cantaron, no vamos a repetir. Sí, hay tantos temas bonitos de la música que podemos hacer otro temita diferente para la gente, con mucho gusto. Sí, puede ser un bailable, inclusive un San Juanito, un albazo, pero que no haya cantado durante las 2 horas. Un temita diferente puede ser. Si no tiene un repertorio nacional, puede ser algo internacional también.
2: Claro que sí, mi doc. Bueno, vamos a recordar esta canción linda que dice así. Se llama Nada Soy.
0: Nada Soy, perfecto. Señoras y señores, quiero agradecerles también la gentileza de estar con nosotros esta mañana. Aunque estemos lejos definitivamente de nuestra tierra, de nuestro terruño, de nuestra gente, de nuestra familia, hay algo que nunca puede estar lejos: nuestras raíces. Orgulloso de esas raíces, hoy las hemos hecho presente en nuestra música a través del aire y hemos llegado a diferentes partes del mundo. Este domingo, oiga, un día muy especial, pues nos hemos detenido un poco para recordar a quienes amamos. Agradecer a Dios por estar aquí, y qué mejor compañía que nuestra música. Sí, muchas veces quizá acompañados de la gente nuestra, de esos seres queridos a quien amamos de verdad, a quien recordamos, y a quien siempre les debemos hacer, oiga, dar momentos felices. Porque hay gente que hace imposible vivir la vida. Hay hijos que, oiga, imposibilitan la tranquilidad a sus propios padres. Y eso no debe ser. Que el amor siempre exista entre padres e hijos, hermanos, que es lo más importante para tener una vida, una existencia digna de estar aquí, siempre abrazándonos, pidiéndonos disculpas por los errores que de pronto como humanos pues tenemos. Pero la vida es muy corta, recuerden. Nos vamos. Galo Enríquez desde América, Miami, les dice muchas gracias, buenas tardes, Ecuador. Yaira, al aire, por favor.

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0: 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Son las 13 horas.
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1: América es puntual. Son las 15 horas.

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0: 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Son las 18 horas.
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0: Marcamos ya las 18 horas, 8 minutos, una hora menos en las Islas Galápagos. ¿Qué tal, preciosos? ¡Qué alegría saludarlos nuevamente y nuevamente estar juntos! ¡Qué bueno de verdad tenerlos aquí para preparar ya este hermoso programa como lo es Memorias!
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0: Mis corazones de enamorados, solitarios y de todo un poquito, bienvenidos a este rinconcito, ¿eh? Donde el tiempo se detiene y las emociones vuelven a encontrar su lugar. De verdad que dicha inmensa es cruzar el umbral de aquí de la radio y saber que vamos a estar 6 horas juntos hasta las 0 horas en punto, ¿eh? Quiero dar la bienvenida a América y Quito, buenas noches. Gracias, preciosos. Por su Por supuesto también saludamos a mi querida Ibarra 89.1.

Radio.com. De verdad es un gusto, preciosos. Yo soy Janet Pérez y te doy la bienvenida. Muchísimas gracias por estar junto a mí. Buenas tardes, bienvenidos.

sales a la calle buscando amor, ¿ah? Marcamos ya las 18 horas, 21 minutos, una hora menos en Así Se Las Galápagos. Dicen que las personas que se cruzan en nuestras vidas por una razón, por una temporada o por toda la vida, ¿ah? ¿Qué creen ustedes? Preciositos, les damos la bienvenida a quienes se acabaron en este instante de pues de integrar ya, de llegar, de arribar aquí a la emisora. Bueno, obviamente, imaginariamente, ¿no? Ahí están. Para quienes en este momento sintonizan ya a la campeona, para quienes nos llevan en su auto, en casita, en su lugar de trabajo, muchísimas gracias, preciosos. Abrimos también ya nuestros contactos. Ahí estamos listos, sí, preparadísimos al 2-904-121 y al 2-904-127. Son nuestras líneas para receptar vuestros saluditos, su canción favorita. Y bueno, pues siempre, ¿no? Usted es el que me ayuda a programar la mejor música romántica. Saluditos también y, por supuesto, notitas de voz a través de nuestro WhatsApp. 09-814-98015. Y vamos ya de entrada, porque estamos listos y preparados para elegir el artista de la semana. ¿Quién va a ser ese artista que se lleve el primer sitial aquí en Memorias? Por América Estéreo. Así que tan solo necesito de vuestra votación ese saludito y esa canción, nada más. Participa en esta noche Sergio Facchelli. Ahí está Sergio Facchelli buscando su primer sitial. Ha participado, pero no ha obtenido el primer sitial, ¿eh? Así que nuevamente puja por ese primer sitial. Luego tenemos a Miguel Gallardo, su artista favorito también, ¿no? Bueno, los dos son muy buenos, pero cada quien tiene su repertorio musical. Así que, mis preciosos, vamos, por favor, necesito de vuestra votación para disfrutar de su biografía y su discografía. Sergio Facchelli y Miguel Gallardo.

0: próxima salida vamos a escuchar un pedacito de nuestros artistas, ¿ah? Sí, sí. Vamos a ver qué nos dicen ya por aquí los preciosos. Hola, hola, mi buenas tardes, mi preciosa. Un saludito para los pollos, la brasa, el auténtico, dice. ¡Ah, qué bien! A ver, dice, para pollos, la brasa, el auténtico sabor del Carchi. ¡Qué rico, ¿eh? En especial para el más guapísimo, Germán Peruachi, ¿eh? Un abracito para ti, mi amor, y pues, por supuesto, también para toda la clientela que está disfrutando, ¿eh? De delicioso pollito a esta hora de la tarde, ¡qué rico, ¿eh? Hola, hola, mi buenas noches, Janetcita. Excelente programación, memorias. Saluditos para la panadería también, pastelería, que hay fruta a todo volumen. Qué lindo, allá en San Juan, complácenos, por favor, un temita, me vengaré. Ok, ok, no se vengue, por favor.
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0: Ok, ahí estamos. De Raúl Padova. Ajá, éxitos y muchas bendiciones. Muchísimas gracias.
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0: Hola, mi buenas noches, mi Jane, llegando ya, dice, a tu hermoso programa. DJ Patrick, qué lindo, gracias. Escuchando ya la mejor música. Y me faltó. Espero que hayas pasado un lindo fin de semana. Sí, mi amor. Mi voto es para Sergio Facelli. Perfecto. Ok, así hemos iniciado ya entonces las votaciones. Así que tan solo dese prisa, envíeme su mensajito. Sé que tenemos 6 horas de programación, pero luego resulta ser que en memorias siempre, siempre nos falta el tiempo, ¿verdad que sí? Así que dese prisa. Así iniciamos Memorias por América Estéreo en este domingo para amar. No lo olvide, yo soy Janet Pérez.
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Marcamos ya las 18 horas 44 minutos, una hora menos en las Islas Galápagos. Preciosos, estamos listos y preparados, ¿eh? Escuchar un poquito de cada artista es importantísimo. Así también para que usted recuerde y me diga, sí, es verdad, me gusta muchísimo este artista. O de lo contrario, pues cambia de otro artista. Así que vamos, mis preciosos. Ahí está Sergio Fagelli participando en esta noche. Vamos a escuchar un pedacito

Sergio Fachelli participando en esta noche, ¿eh?, con su canción Hay Amores. Así que ya lo sabe, mi precioso. Si tenía alguna duda quién era este artista, pues ya lo escucha. Vamos con el otro artista, Miguel Gallardo. De pronto no se acuerda. Vamos a hacerle un poquito de acuerdo. Ahí está, Memorias. Miguel Gallardo con su canción Tu Amante o Tu Enemigo.

0: o no puede ser Miguel Gallardo, ¿eh? Ahí está, preciositos, así que por favor, ¿por quién se deciden? Tenemos a Miguel Gallardo y tenemos también a Sergio Facchelli. Vamos con vuestros mensajitos. Las llamaditas también están abiertas, por supuesto, abiertas a recibir sus contactos preciosos. ¿Qué nos dicen por aquí? A ver, vamos. Hola, Janetcita, mi voto es para Miguel Gallardo, correcto, lo tengo ya registrado, muchas gracias. Ahí estaba, sí, sí. Otro mensajito por acá, nos dicen... A ver, permítame, esta llamadita preciosa. Lo tenemos, sí, América, hola, buenas noches. No puede ser. A ver. Ahí estamos, América. Hola, buenas noches.
1: Sí, ¿cómo estás, Cita Yanis?
0: Hola, ¿qué tal, mi amor? Ahí sí te escucho bien.
1: Sí, quiero que me ponga una canción.
0: Claro.
1: ¿Cuál es el artista que está participando ahorita?
0: Está participando Sergio Facchelli y Miguel Gallardo.
1: Ah, ¿Miguel Gallardo?
0: Miguel Gallardo, perfecto.
1: Sí, me pone una canción, Cita Yanis.
0: Claro, ¿cuál?
1: De Yolanita Monge.
0: ¿Ya?
1: ¿Sí? Aquí para escuchar en este momento.
0: Perfecto. ¿Cuál?
1: Ya se necesita que pasen una buena noche.
0: Muchísimas gracias, mi amor. Un abracito también para ti, ¿eh? De Yolandita Monge. Vamos a buscar una cancioncita. Otro mensajito por acá. Hola, mi Janetcita, dice por aquí, por favor, ayúdame con un mensajito para mi esposita, Olguita, que el día de mañana está de Happy Birthday to you. Qué lindo, muchas gracias, dice, por favor, dile que la amo y que gracias por regalarme a mis dos hijos preciosos, que sigue siendo esa mujer amorosa y es más que nada el amor de mi vida. Qué lindo, feliz cumpleaños, Olguita. Ahí está el esposito deseándole todo lo mejor para este nuevo año de vida. Que cumpla muchos años más, que tenga mucha salud y mucha vida. Eso de parte de Papito Dios, qué lindo. Y la canción Más Dulce Que Tú, con gusto. Otro mensajito por acá nos dicen. Hola, Janetcita, escuchando tu excelente programa junto a mi esposita Karina Castro. Dile que la amo y que la amo muchísimo. Es lo mejor que me ha pasado en mi vida. Desde Montreal, Canadá. ¡Qué lindo!

0: Hermoso programa de lindas melodías.
1: Ajá.
0: Que endulzan y acarician el alma.
1: Hola.
0: Sanecita Bella, muy buenas noches.
1: Buenas noches.
0: Franklin Trazar de Vitrinas, buen año, te saluda.
1: Qué lindo.
0: Y aquí, viajando en compañía de mi hijo, ajá, mi hermano y sobrino, desde la bella ciudad de los Tres Juanes.
1: ¡Qué bien!
0: Rumbo a la carita de Dios.
1: Esa es.
0: Y como siempre, para que el viaje sea más placentero, uh-huh, y romántico,
1: exacto,
0: por favor, la canción El amor es como el vino. Gracias.
1: Ay, por favor.
0: ¡Belleza!
1: Preciositos, qué lindo, muchas gracias. Y ya tengo tu canción, ¿eh? Ya lo tengo. No les escuchaba bien. Hola, hola, un fuerte abrazo para toda la people de los pollos en la brasa Carapungo. Qué lindo, gracias, preciositos, están a todo volumen. En especial a la negrita del sabor, dice, ¿eh? La chica de cocina. Qué lindo, ahí están trabajando junto a nosotros. Y dice por acá también, ya es hora, dice, solo pasa en TikTok. ¿Quién, quién pasa en TikTok? A ver, a ver. Ah, el gerente dice. Que solo pasa en TikTok. Bueno, me imagino que está promocionando, preciosos. Segurísimo. Hola, mi buenas noches, Janetcita. Un saludo muy especial para mi esposo, Vladimir Ramírez. Dile que lo amo. Y que lo amo muchísimo. Con todo mi corazón, con mi vida. Que papito Dios lo bendiga siempre. Y a mis tres queridos hijitos, Dayana, Jonathan y Justin. Allá en

por favor, ayudadme, sí, a programar la mejor música romántica y elegir el artista de la semana. Tenemos a Sergio Fagelli y tenemos a Miguel Gallardo. ¿Cuál es su artista favorito? Vamos, nos habían solicitado las bellezas. El amor es como el vino. Pues aquí está, sí, Juan Erasmo Mochi.

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